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Ese fue Maná y Jesse y Joy con Eres mi religión. Aquí va algo que pocos saben. Este éxito nació de una colaboración muy especial, donde las voces de ambas agrupaciones logran una combinación única que realmente refresca la esencia original de la banda tapatía. Todo esto lo escuchas aquí, en Fusión 90.1 FM, acompañándote en cada momento con la mejor selección musical, para que disfrutes tu día al máximo con nosotros.

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Acabas de escuchar I'm Good de Bebe Rexha, David Guetta, aquí en Fusión 90.1 FM. Fíjate nada más, lo que muchos no saben es que David Guetta comenzó su carrera a los 17 años como DJ en clubes nocturnos de París, mucho antes de convertirse en el gigante de la producción musical que conocemos hoy. ¡Qué buena energía nos dejó este éxito! Mantente en sintonía mientras seguimos recorriendo lo mejor de nuestra programación.

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Acabas de escuchar Lo Noto, de Hombres G y Miguel Bosé, aquí en Fusión 90.1 FM. Fíjate nada más en este dato. Esta colaboración fue todo un acontecimiento musical, uniendo a dos de los íconos más grandes del pop en español, quienes curiosamente se conocieron a mediados de los años 80 y han mantenido una amistad sólida a lo largo de décadas, logrando combinar a la perfección sus estilos tan distintos. Sigue disfrutando de la programación.

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0: 6:58. 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
1: En Fusión 90.1 FM, prepárate para escuchar tu voz de Eric, que ya suena en este momento para ti.

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0: Ese fue Eros con Otra Como Tú, que acabamos de disfrutar aquí en Fusión 90.1 FM. Fíjate nada más. Lo que muchos no saben es que, antes de alcanzar la fama mundial, el artista comenzó su carrera profesional tocando en pequeñas bandas locales y perfeccionando su técnica como guitarrista de sesión, lo que le dio esa base melódica tan característica en todos sus éxitos. Quédate con nosotros porque hay más música increíble.
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0: 7:59. 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
1: Quédate con nosotros en Fusión 90.1 FM, porque enseguida suena Tú, de Leonel García y Leonardo de Lozán.

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Este fue el turno de Yuridia, con su éxito Te Equivocaste, aquí en Fusión 90.1 FM. Fíjate nada más, este sencillo fue compuesto por el talentoso José Luis Roma, integrante de Río Roma, quien le imprimió esa intensidad que caracteriza a la voz de la cantante. Quédate con nosotros porque hay mucho más contenido preparado para acompañar tu día sin interrupciones.

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Acabas de escuchar Runaway Train de Soul Asylum. Aquí va algo que pocos saben. La banda se formó originalmente en Minneapolis a principios de los años 80 bajo el nombre de Loud Fast Rules, antes de decidirse por el nombre con el que todos los conocemos ahora. Te acompaña la mejor música siempre aquí en Fusión 90.1 FM.

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0: La muralla verde de Enanitos Verdes acaba de sonar aquí en Fusión 90.1 FM. Fíjate nada más. Lo que muchos no saben es que el grupo se formó en la ciudad de Mendoza, Argentina, a finales de los 70, y su nombre surgió simplemente porque querían un nombre que sonara divertido y que al mismo tiempo representara la esencia de la banda en aquel entonces. ¡Qué buena época musical para recordar!
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1: Sube el volumen, que ya se prepara No Creo Vivo de Shakira, aquí en Fusión 90.1 FM.

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de escuchar No Soy Una de Esas, de Jessy, yo y Alejandro Sanz. Quédate conmigo, aquí en Fusión 90.1 FM.

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0: Este fue Alex Ubago con A Gritos de Esperanza, aquí en Fusión 90.1 FM. Fíjate nada más. Lo que muchos no saben es que antes de dedicarse por completo a la música, Alex trabajó en una empresa de calzado en su natal España, donde componía parte de sus letras mientras cumplía con su horario laboral. Qué increíble es ver cómo los sueños se cumplen con mucha constancia y talento.
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10, 59. 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
3: Hola vecina, buenas tardes.
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12-2. 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

Una en punto. 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

2 en punto. 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

3, 1. 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

4 en punto. 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

5 en punto. 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
1: Sube el volumen, que ya comienza 4-5 Seconds de Rihanna y Kanye West, aquí en Fusión 90.1 FM.

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Acabas de escuchar When You Say Nothing at All de Ronan Keating, aquí en Fusión 90.1 FM. Fíjate nada más. Antes de su exitosa carrera como solista, Ronan fue el integrante más joven de la famosa agrupación Boyzone, con la cual saltó a la fama internacional desde mediados de los años 90. ¡Qué buena época musical nos regaló este gran artista!

Ese fue Napoleón y María José, con su interpretación de Eres, aquí en Fusión 90.1 FM. Fíjate nada más en este detalle. Esta canción es una versión que retoma el estilo característico de los clásicos de Napoleón, pero dándole un giro fresco con la voz de María José, lo que ayudó a que las nuevas generaciones conectaran de inmediato con la letra y la intensidad emocional de este gran éxito. ¡Qué buena energía se siente hoy!

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1: Acaba de sonar Break My Heart, interpretado por Dua Lipa, aquí en Fusión 90.1 FM. Fíjate nada más en este detalle. Antes de saltar a la fama mundial, Dua Lipa trabajó como mesera y también fue modelo en Londres, donde repartía volantes para promocionar clubes nocturnos. Es increíble cómo cambió su vida desde esos días en la capital británica hasta convertirse en una de las voces más reconocidas del pop actual.

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1: Hola, hola, bienvenidos una vez más a este espacio de Ya Oíste. Yo soy Génesis Sainz, más que feliz, emocionada de tratar un tema, pues del que se habla muy poco, la sarcopenia. A veces te sientes con menos fuerza, te cuesta más trabajo cargar cosas, subir escaleras, levantarte de una silla. Pues todos esos puntos hoy los vamos a aclarar y para eso tenemos una invitada muy especial. Nos acompaña la doctora Claudia Santillán Arriaga, que es especialista en medicina interna. Doctora, bienvenida, muchas gracias. Gracias.
6: Muchas gracias, buenos días, gracias por la invitación. Y bueno, vamos a hablar de lo que es la sarcopenia, como lo mencionaban ahorita, conocido desde ya muchos, muchos años, últimamente en boga en México. ¿Por qué? Porque vamos todos para ese diagnóstico o ese síndrome que actualmente se conoce. A la sarcopenia se le menciona como sarcopenia del latín y griego, que es sars, carne, penia, disminución, que es disminución del músculo. O también se le conoce como miopenia, músculo mío, penia, disminución. Y esto va unado a otros términos que se llaman dinamopenia, que es disminución en la fuerza, y por consiguiente también la cratopenia, que es la disminución en el músculo, disminución en la fuerza, y por consiguiente disminución en la actividad funcional diaria. Anteriormente se conocía que era un síndrome geriátrico, porque todos los cambios que vamos teniendo a partir de los 65 años van generando parte de estos síndromes geriátricos. Pero conforme han avanzado los años y los tiempos, se han hecho varios estudios condicionando que no solamente el paciente geriátrico, sino también el paciente que tiene enfermedades metabólicas, como pueden ser la diabetes, la obesidad, la insuficiencia cardíaca y recientemente más estudios sobre la enfermedad renal crónica.
1: ¿Cómo lo podemos como centrar de que no solamente es algo para la gente mayor, sino que es como una un desgaste prematuro, se podría decir?
6: Sí, un desgaste prematuro. Ya fisiológicamente a partir de los 50 años empezamos a tener cambios en las células de todo el cuerpo, pero ahora en México desafortunadamente somos el primer país de obesidad infantil. Al ser el primer país de obesidad infantil, vamos generando mayor peso en nuestra estructura muscular y en futuro podemos llegar a desarrollar lo que es la obesidad, lo que es la diabetes mellitus y por consiguiente las enfermedades cardiometabólicas como la insuficiencia cardíaca. Entonces, todas esas enfermedades, al tener un desgaste progresivo y crónico, van a dar una disminución en la masa muscular corporal. Se comenta que después de 50 años vamos perdiendo por cada año un 2% de masa muscular.
1: Wow.
6: Y después de los 65 años esto puede incrementarse hasta 13 a 24% anual. Pero si tenemos otras enfermedades o no hacemos actividades preventivas, podemos llegar a un grado mucho mayor que puede llevarnos inclusive a la muerte.
1: ¿Cómo vamos a diferenciar que a lo mejor estamos en una buena etapa para tomar acción y decir, bueno, voy a hacer ejercicio o esto? O en dado caso, ¿cómo sé que yo tengo, ya estoy empezando con la sarcopenia o esta parte prematura?
6: En un paciente mayor de 65 años, ya podemos pensar en la sarcopenia. ¿Por qué? Porque tenemos alteraciones en todos estos factores sensoriales, marcha, se van modificando. Si estamos mucho tiempo en una sola posición, vamos a hacer contracturas musculares. Entonces, cuando yo me quiero estirar para ese ejercicio, me duele. Y si me duele, ya no lo hago o ya no lo realizo. Y un adulto mayor, que son afortunadamente no es una gran mayoría, porque ya actualmente vemos en los parques, en los gimnasios, en algunos bosques, mucha gente mayor haciendo actividad física. Entonces, ese poco que nosotros le invertamos en el ejercicio, que se considera que son 30 minutos al día o 150 minutos semanales distribuidos en lo que nosotros podamos administrarlo de acuerdo a nuestros tiempos, nos va a ayudar mucho. Pero no solamente se considera que sea la caminata, la yoga, natación, que son ejercicios aeróbicos, sino también ya incrementarle un poquito en peso, ya sea con un poco de mancuernas, con polainas, o inclusive podemos en casa, si no puedo comprarme mi mancuerna o polaina, puedo llenar unos botecitos de agua o un recipiente con arroz, con frijol, con lenteja, con alpiste y cargarlos. Y en las piernas podemos hacerlo con la tela que tenemos en casa, que ya no sobra, llenarlo igual, se considera que sea de arena, pero no vamos a tener arena tan fácilmente, llenarlo igual con la semilla más chiquita que tengamos y ponerle un resortito o ponerle un velcro o unos broches para que lo podamos agregar tanto a los brazos como a las piernas. Y unos minutos, de 5 a 10 minutos que lo hagamos en casa, en lo que vemos las noticias, la televisión, nuestro programa favorito, o inclusive ya hay programas de ejercicio, sobre todo para adulto mayor, hay que hacerlos. Y con ese pesito que le pongamos nos va a ayudar a disminuir ese riesgo de la sarcopenia a corta edad. Cualquier paciente que tenga enfermedades crónicas, vamos a mencionar diabetes, obesidad, enfermedad cardíaca, paciente geriátrico, que curse con una recaída, como son una enfermedad o que requiere estar en el hospital por algún proceso infeccioso o descompensación, o inclusive que pueden llegar a requerir aditamentos como ventilación mecánica, están postrados en cama. Entonces, su músculo no lo moviliza.
2: Claro.
6: Entonces, muchas veces podemos ver al paciente hospitalizado y el familiar va y nos apoya a darle de comer en la boca, lo tiene apapachando en la cama, y no, al contrario, llegando hay que moverlo, sentarlo, que él coma para que no pierda esa funcionalidad. Y aquí tenemos que pedir apoyo, si lo hubiera, con una fisioterapia para que nos esté apoyando qué ejercicios puede mantener durante esa hospitalización para que se desgaste menos y pierda menos músculo. Otro es nutrición. Desde que llega el paciente al hospital, hacemos como un plan alimenticio para no perder tanto músculo y garantizar que el paciente esté ingiriendo su alimento. E inmediatamente que se egresa, mandarlo a rehabilitación física, a nutrición, psicología si está en condiciones y psiquiatría.
1: La proteína que venden o que pues consumen, que es como un suplemento, ¿eso ayuda o estamos hablando de mejor natural?
6: De todo natural. Mucha de la gente que va al gym le sugieren suplementos proteínicos, pero muchas veces pueden dañar o el hígado o el riñón. Claro. Y hablamos que la enfermedad del riñón es una de las que más sufren de sarcopenia. Entonces, wow, nuestro músculo ya está establecido. Lo importante es trabajarlo y mantenerlo y movernos. Ya sea que yo tenga una enfermedad renal o cualquier enfermedad, mientras yo me mantenga activo dentro de las posibilidades, yo mantengo mi músculo. Pero si el paciente va a perder peso por la misma enfermedad y yo le doy un aditamento o un suplemento, todo es de preferencia natural, porque eso nos va a ayudar desde la digestión, desde la salivación, de la masticación, la deglución, la absorción de nutrientes, que es mucho mejor a darle un suplemento preparado. ¿Por qué? Porque la absorción va a ser diferente. Sí, y eso se llama un suplemento que, exacto, no equivale a la alimentación. Y muchas veces los familiares o los pacientes dicen, deme una nutrición, porque no me da hambre. Es por eso un suplemento nos ayuda, pero no sustituye a la alimentación.
1: Yéndonos a la prevención, para que no lleguemos, o sea, en estos casos yo que tengo 27 años, ¿no? Y yo no quiero que cuando llegue a la edad de los 60 tenga sarcopenia. ¿Qué puedo hacer desde yo ahorita para decir, voy a prevenir?
6: Si una persona es sana, no tiene ninguna enfermedad, ninguna comorbilidad, puede tener una alimentación, pero siempre sería ideal llevarlo a cabo con un nutriólogo.
1: Okay.
6: Y conjunto con un dietista, ya que el nutriólogo nos detectó que estamos sanos, entonces el dietista nos puede dar inclusive ciertas recomendaciones de cómo balancear lo que es el plato saludable, donde un porcentaje son verduras, carnes, cereales, proteínas y en sí todo, y sobre todo los líquidos,
1: claro,
6: sobre todo hidratarnos en forma correcta, porque nuestro cuerpo se basa en toda esta homeostasis o que sea todo parejo para que pueda absorberse todos los nutrientes y sobre todo no saltarnos alimentos.
1: Importante.
6: Eso es algo muy importante, porque si no llevamos el desayuno, comida y la cena, entonces nuestro cuerpo va a tomar energía de donde no tiene y entonces va a empezar a alterar todo el metabolismo. Trata de hacer un sueño reparador.
1: Nuestro cuerpo habla y hay que escucharlo, hay que saber escucharlo y tomar el tiempo para darle, porque nada más tenemos una sola vida, hay que cuidarla. Nos vemos en el siguiente episodio de Ya Viste. Yo soy Génesis Sainz Silva. Hasta luego.

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5: 6, 12. 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
6: A veces nos enfocamos tanto en la meta final que olvidamos lo valioso que es el proceso mismo de caminar. Imagina que hoy es un lienzo donde cada pequeña decisión es una pincelada. No busques la perfección, busca disfrutar el trazo y aprender del movimiento. La constancia es lo que realmente le da forma a nuestros días y nos permite avanzar con paso firme hacia lo que queremos. Qué gusto saludarte. Gracias por permitirme ser parte de tu jornada aquí, en Fusión 90.1 FM.

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Ya son las 7 de la mañana con 13 minutos. 7 con 13, buenos días. Buenos días, Veracruz, México y el mundo. Oiga, los saludo con mucho gusto desde el séptimo piso del edificio Pasos Radio. Lo invito a que se comunique con nosotros al 2299-6087-63. Vamos a iniciar con buena música, 7 de la mañana con 13 minutos. Si va manejando, hágalo con mucha precaución. Utilice el cinturón de seguridad. No se me vaya a pasar la luz amarilla y mucho menos la roja. Vamos a dar los buenos días. Así que cántele, cántele. 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

Buenos días, son las 7 de la mañana con 20 minutos, 7 con 20. Estamos a viernes 18 de septiembre del año 2026. Despertamos con una temperatura de 24 grados Celsius en la zona conurbada Veracruz, Boca del Río y Medellín de Bravo. Oiga, es momento que saludemos a toda la chaviza, así que vámonos con los saludos matrimoniales.

Teléfono en cabina 2299-6087-63. Oiga, saludamos a una cremería que está escuchando en este momento. Ya nos mandaron una nota de video. Y andan en altas tensiones. Que tengan buen día. Y que les vaya muy bien el día de hoy. Por acá tenemos mensajes. Hola Sergio, buenos días. Saluda por favor a todo México y el mundo mundial, ¿ok? Saludos desde Yuriria, Guanajuato. Saludos para Fati, que está lista para irse a la secundaria. Para el profe Luis, que ya está peinado para atrás, con harta corbata y toda la cosa. Hola, buenos días a Adriana, que nos manda un mensaje. A Lulu Guzmán. Buenos días, Sergio, saludos. Y por acá nos dice Sergio, dale una muy bonita felicitación a Edgar, que hoy es su cumpleaños número 11. Dile que su mamá lo ama con todas sus fuerzas y que es lo mejor del mundo. Oye, mi querido Edgar, felicidades, ahí al rato. Avisa para el pastel, hombre. Saludos a mi cuate también, Fabricio, que cumple años. A mi amiga Perla Luna, que tiene sueño, pero va con toda la actitud al gimnasio a trabajar harta pierna. Hola, saludos a Choforito, que tenga buen día. Dile que lo queremos mucho, Choforito. Mándale saludos a Alex y vamos rumbo a la escuela de parte de su mamá, que lo ama. Dile que siga porque me enorgullece. Y le echa muchísimas ganas a la escuela. Sergio, saludos para Mía y Ezequiel, que ya van llegando a la escuela. Para que escuche este mensaje, señora Aguilera. Dice, Sergio, buenos días. Dice mi papá que estudió contigo en la primaria. Tu papá se ve muy viejo. Saludos a Pablito, que va junto con su hijo. Efectivamente, Pablito y un servidor fuimos juntos a la primaria y comíamos harto sándwich. Hola, saludos para Arenza, para Zoe, para Mota y para Arturo, Arturo Mota. Buenos días a Mateo Lara, mi cuate, Mateo Lara, hombre, que tiene rato que no me escribía, Mateo. Hombre, vamos ahora con Macarena, porque tenemos que saludar a Macarena, hombre. Oye, Macarena, buenos días, que se quedó en casa porque se esguinzó su pie, que le eche ganas de parte de su mamá, así que mucho reposo, Macarena. Para el Pato y Sebastián, que van rumbo a la escuela. Y oiga usted, levánteme esa carita hermosa que Dios le dio. No importa si usted está un poco cachetón o cachetona. Tiene que sonreír a la vida, así que vamos a ir con buena música. Son las 7:23. Buenos días en Fusión.

0: 7 de la mañana con 29 minutos, 7 con 29. Oiga, por acá dice Sergio, buen día. Saludos a mi esposa que no trabaja en comisión, pero vive en alta tensión. Ahí está, saludo con mucho gusto. Sergio, buenos días, que tengas un excelente día escuchando tu hermoso programa desde Teocelo. Hola, buenos días. Saluda por favor a Margarita y a Lupita que están trabajando desde las 7 a.m.
1: En este momento estamos saludando a nuestra amiga del alma, nuestra amiga Susi, que está en Alvarado.
0: Saludos a Susi, que ya está tomando un té. ¿Qué toma, Susi? Platícanos. No nos has mandado audio, Susi, por favor, mándanos audio, porque la gente piensa que yo estoy inventando a una Susi, y no, la cosa no es...
2: ¡La cosa es calmada!
0: Pero acá tengo otro mensaje. Sergio, si te hubieras casado conmigo, no pagarías tanta luz. Ojalá. Oye, si todavía los que trabajan en comisión no pagan nada de luz, no, sí pagan, ¿no? Un porcentaje, yo creo, un porcentaje. Hasta luego. 7 de la mañana con 30 minutos. Saludos al chambelán de chambelanes que ya está haciendo pa de puré, ron de ya, pivote y chasé. ¿Qué pasó? Y con bacanos. 7 con 30 minutos en fusión.

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1: Oiga, son las 7 de la mañana con 42 minutos. 7:42. Nunca había despertado. Escuche esto, señora Aguilera. Sí. Amigo Radio Escucha. Nunca había despertado con tantos mensajes que me digan, Sergio, buenos días. Qué bien amaneciste el día de hoy. No te ves tan cachetón. Se te ve abundante cabello. No, me han dicho cada cosa. Hay uno que me dice por acá, Sergio, buenos días. Soy taxista, ofrezco mis servicios de taxi para llevarte y traerte los fines de semana. Y dije, ¿pero por qué? Y ya, me acordé. ¿Quién creen que va a estar aquí en Veracruz?
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1: Ahorita sí todos. ¡Ay, Sergio, qué bonitos ojos tienes!
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3: Hola, Sergio, buenos días.
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1: Hubo una que hasta un poema me mandó. Hasta luego.
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1: Así que atentos porque tienen que registrarse en esta dinámica que tenemos de Alejandra Guzmán. Más adelante te voy a platicar bien cómo está la situación, pero recuerda que Alejandra Guzmán estará en el World Trade Center este 19 de septiembre.
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1: Te limpio la alberca. Ni alberca tengo, hijo.
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1: 7:44. Y ahora vamos a irnos con...
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Vámonos rápidamente al pasado, así que acompáñenme. Cada 18 de septiembre se conmemora el Día Internacional de la Igualdad Salarial. Hoy es Día Mundial de las Playas. Cada tercer sábado del mes de septiembre se celebra el Día Mundial de las Playas, donde se busca generar conciencia sobre los espacios marinos y del medio ambiente. Oiga, fíjense que un día como hoy, pero de hace muchos años, en 1502, Cristóbal Colón llega a Costa Rica en su cuarto y último viaje. Vámonos a un día como hoy, pero de 1812 se extingue el incendio de Moscú.

provocado por los ciudadanos para impedir la entrada de Napoleón y sus tropas. Un día como hoy, pero de 1832, en México, inicia la batalla de El Gallinero. Oiga, donde los rebeldes de la tropa de Zacatecas, comandadas por el general José Esteban Moctezuma, fueron derrotados por las fuerzas presidenciales por el conservador Anastasio Bustamante. Un día como hoy, pero del año de 1851, en Estados Unidos se funda el periódico The New York Times. Y por último, y no menos importante, un día como hoy, pero de 1927, en Estados Unidos inicia transmisiones el canal de televisión CBS. Oiga, esto fue lo que pasó un día como hoy, pero de hace muchos años.

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0: 8 en punto. 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
1: Oigan, ya son las 8 de la mañana, 8 en punto aquí en Fusión. ¿Qué le pasó, señora Aguilera? Buenos días. Oiga, si quiere participar por los accesos para ir a disfrutar de Alejandra Guzmán, atento a la dinámica.

0: Bueno, fíjese que nuestra hermosa Ivonne Pacheco se grabó un video en redes sociales donde explica paso a paso la dinámica. Ahí le va. Tiene que, bueno, estar pendiente de nuestras redes sociales. Una, seguirnos en Facebook e Instagram. Aparecemos como Fusión Radio MX. Así nos encuentra. Y hay una publicación en específico donde viene todo lo de Alejandra Guzmán. Tiene que tomarle una captura. Esa captura me la va a mandar al 2299-6087-63, pero antes de la captura tuvo que haber puesto en los comentarios: Fusión, invítame al concierto de la Guzmán.
1: Nada que, hola Fusión, buenos días.
0: No, no, no. Fusión, invítame al concierto de la Guzmán, le toma la captura y me la manda. Pone su nombre completo, edad y colonia o fraccionamiento. Y con eso usted ya está participando. Si quiere ver el video de Ivonne Pacheco explicando la dinámica, mándeme mensaje, se lo comparto para que lo ponga mucha atención y participe. Ya me vi yo cantando canciones como...

Oiga, un dato, dijera Ivonne Pacheco, un dato curioso. Allá por 1991 salió la película Verano Peligroso. No, no, no, mi Guzmán andaba tirando rostro ahí. Iba yo en el kinder en esa época, pero me acuerdo haber visto a esa película. Bueno, iba en la primaria. 8 de la mañana con 3 minutos. Hay una canción que interpreta con Franco De Vita, señora Aguilera, esa está buena.

0: Si quieres ver el video, entra a Fusión Radio MX en Facebook, búscalo así, Fusión Radio MX, ¿nos sigues? Vas a ver enseguida a la hermosa Ivonne Pacheco con una playera negra. Ahí ella está explicando toda la situación, pero te comparto one more time. Síguenos en Facebook e Instagram y en el comentario donde se aparece la publicación de Fusión. Pon Fusión, invítame al concierto de la Guzmán. Le tomas una captura de pantalla y me la mandas al 2299-6087-63. Pones tu nombre completo, edad y colonia y hasta luego.
1: Sergio, buenos días. Ay, qué bonito pareciste hoy. Quiero dos boletos. Eres bello.
0: Vamos con buena música, 8:04 aquí en Fusión 90.1 FM.

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Fíjese, a las 12 del día le va a tocar a Rubén decir el ganador o ganadores de Alejandra Guzmán. Ojo, atención, porque en esta ocasión son las 8:26, o sea, todavía tiene champú.

Así que es muy sencillo, participe en la dinámica. Si usted quiere ver el video de Ivonne Pacheco explicando detalle a detalle, usted mándeme un mensaje, yo se lo comparto para que lo pueda ver las veces que sean necesarias. Si no, ponga atención porque ahí le va la dinámica. Primero síganos en Facebook e Instagram, nos encuentra como Fusión Radio MX. ¿Ya lo hizo? Bueno, ese es el punto número uno. Punto número dos. Hay una publicación donde está toda la información de Alejandra Guzmán, el concierto de color blanco con negro. En nuestro Facebook, ahí está, y también en Instagram. Bueno, ahí usted va a poner en los comentarios, Fusión, invítame al concierto de la Guzmán. Paso número 3. Le va a tomar una captura para que veamos que sí escribió. Y la captura me la va a mandar al 2299-6087-63. Junto con su nombre completo, edad y colonia, fraccionamiento. Y con eso ya está participando. Con eso puede que a lo mejor le toque escuchar

0: Si usted quiere que le mande el video de Ivonne Pacheco explicando todo, 2299-6087-63.
1: Llama, por favor. Estoy tan indefensa.
0: 8 de la mañana con 28 minutos. Vamos con buena música. Voy a dejarlo con esta canción que se llama Cambiando el Destino. Magneto, en fusión, 90.1 FM.

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1: 8 de la mañana con 56 minutos. Oigan, quiero platicarles un poco de nuestro patrocinador. Y si usted también quiere anunciarse con nosotros, apunte el teléfono 2299-60-8763. Porque les voy a platicar un poco de nuestro patrocinador. Así que, señora Aguilera. 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

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Ya son las 9 de la mañana con 10 minutos. 9 con 10, buenos días. En este momento acabamos de iniciar un live en nuestro TikTok para que si usted quiere ir a ver qué es lo que estamos haciendo en cabina, puede ingresar a nuestro TikTok, nos encuentra como Fusión Radio MX. Oiga, y siendo ya las 9 de la mañana con 10 minutos, 9 con 10, vamos a iniciar este hermoso viernes de Ya te duele la rodilla. Recordando algunas canciones de antaño que puede que, si usted las escuchó cuando recién salieron, ya le duela un poco la rodilla. Y vamos a iniciar investigando un mosco en la cabina. Vamos a iniciar con esta rola. ¿Se acuerda usted cuando salió esta canción?

Las Jeans, esta canción que pertenece al año de 1999. Si usted la escuchó cuando recién salió, puede que a lo mejor ya le duela la rodilla. Oiga, esta canción que fue de las mejores que tiene Las Jeans, ahora actualmente se llaman Las Chicas JNS, pero en esa época Solo Vivo Para Ti salió en 1999. ¿Se acuerda usted de esta otra canción? A ver si me acuerdo.

Obviamente hablamos de Garibaldi. La canción se llama Banana y salió en el año de 1991. ¿Qué andaba haciendo usted en 1991? Si a usted le tocó escuchar esta canción cuando recién salió, puede que a lo mejor ya le duela la rodilla. Y ahora nos vamos con otra canción que no está tan de antaño, pero sí, ya tiene esos ayeres.

Jesse Joy, Espacio Sideral del año 2005, iniciando 2006. Ya son 20 años.

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9: Ya son las 9 de la mañana con 20 minutos. Estamos en esta dinámica llamada Viernes de Ya te duele la rodilla. Oye, por acá me dice Sergio, buenos días. Hay una canción que mi esposo me dedicó cuando éramos jóvenes. Música, por favor, para contar esta historia, señora Aguilera. ¿Qué tal, Sergio? Buenos días. Hay una canción que mi esposo me dedicó hace muchos años. Solamente sé que fue una de las mejores canciones que había escuchado hasta el momento. La canta Chayanne. Y la canción se llama...

Bueno, ahí te va un dato importante. Esta canción de Tu Pirata Soy Yo de Chayanne salió en 1988. Es decir, oiga usted, si se acuerda cuando salió esta canción, ya le duele la rodilla. Uy, en el 88 andábamos en el kinder. Bueno, el señor Aguilera ya andaba en la universidad. ¿Por qué no han entendido? Vamos a irnos con otra canción. Oye, viernes de Ya Te Duele la Rodilla. Si a usted le tocó escuchar esta rola cuando recién salió, ya le duele la rodilla.

0: estás aquí, pero...
1: Tres de copas, amor mío. Jaime Flores, Luis Carlos, Raúl Ornelas, hacen este grupo llamado Tres de Copas, que salió allá por el año 2003, año 2004. Ya tiene sus ayeres. No, hasta luego. Ahí le va otro dato. Si usted se acuerda cuando recién salió la siguiente canción, ya le duele la rodilla.

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0: y tengo buena puntería.
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0: 9:55. Buenos días. Oiga, tengo mensajes acá en viernes de Ya te duele la rodilla. Mi querido Sergio, yo recuerdo que los viernes hace muchos años, mi papá llegaba a casa después de trabajar y nos decía: hey, chamacos, vamos a rentar películas.
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0: Eso fue allá por 1992, mi querido Sergio.
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0: Si te tocó eso, ya te duele la rodilla.
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0: Por acá me llega otro mensaje. Buenos días. ¿Qué tal, Sergio? Buenos días. Me tocó asistir a un lugar llamado Hipopótamos y estaba Francis una ocasión. Y me acuerdo que yo estaba chavita, tenía yo unos 20 años y fui con unas primas. Buenos días. No, no, a mí no me tocó eso. Yo soy de la Bartola para acá. Hola, Sergio, buenos días. A mí me tocó ir a un lugar llamado La Viuda. Ya sé por dónde vas. Pero no voy a caer. Hola, buenos días. Oye, yo iba a un lugar en Boca del Río donde cantaba Jerry. Jerry estaba chavo y yo pesaba menos de 60 kilos. Hola, buenos días. Aquí sintonizando Fusión en Hacienda Sotavento, haciendo el desayuno, tu amiga Adriana. Pero Adriana, tienes que enviarnos la imagen de lo que hiciste desayunar, sí, para creerte, no vaya a ser que lo compraste. Hola, buenos días, por acá me dicen, sintonizándote acá en Río Medio. Yo recuerdo haber ido a Plaza Las Américas y había una cascada y unos pichichis. Ya no hay ni cascada ni pichichis. 9:57, buenos días, de Ya te duele la rodilla. Sergio, yo tengo todavía un microornito y ese juguete no lo cambio ni lo vendo por nada del mundo mundial. Hola, ¿qué tal? Buenos días. Por acá me dice el saludos a Tilana. Me dice: oye, fíjate que yo recuerdo mucho haber jugado el Tetris. Y era un juguete de mucho, pero mucho pasatiempo. Viernes de Ya te duele la rodilla. Oye, si alguna vez te tocó ir a los cinemas Mocambo, ahí te encargo las dos rodillas. Voy a dejarlo con buena música. Esta canción lo invito a que escuche muy bien la letra. Es Mijares. Esta canción se llama Uno entre Mil y la escucha en Fusión 90.1 FM.

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continuamos. Ya son las 10 de la mañana con 14 minutos. Oiga, tengo mensajes en cabina 2299-60-87-63. Hola, Sergio. Yo soy de Tampico, Tamaulipas. A finales de los años 90 y principios del 2000, eran muy famosos los discos Biblos, dice por acá. Incluso en segundo hay una anécdota que dicen que ahí apareció, ahí te encargo. Déjalo así, ¿no? Oiga, tengo más. Por acá dice, obvio, yo fui a Perro Salado. Abrieron una plaza. Un antro llamado Blue Ocean, de los hermanos, ahí te encargo. Uy, señora Aguilera, música, por favor, para recordar eso de antaño.

0: Eran los años, aquellos años de antaño. Oiga, cuando usted iba a ese lugar de música que te decía, oiga, vamos a bailar.
1: Pero yo no sé bailar.
0: No te preocupes, yo te voy a enseñar a bailar.
1: Es que yo no sé bailar nada. Apuradamente veo a Chayanne y es lo único que sé bailar.
0: Oiga, en aquella época, según me dicen, yo a mí no me tocó. Bailaban así como que medio raro. No, bailaban raro, lo que pasa es que era la moda. ¡Venga! ¡Eso! Pero ibas aquellos años a ese lugar, por ejemplo, el que acabas de recibir, mi amiga Emi, y te decían, no, vamos a cambiar de música.

y toda la cosa iba muy bien, iba muy bien, que sonaban canciones como esta. Sonaban canciones que te gustaban bailar, al igual y ni sabías de la coreografía, pero tú la bailabas.

0: Ya había un momento ya cuando el DJ de esa época decidía, ¿saben qué? Es momento que los enamorados se pongan intensos. Oiga usted, a veces en esa época, con esta canción, le decías, ven acá.
1: ¿Qué pasó?
0: Vas a bailar conmigo. No, era una cosa hermosa.

El día de hoy estamos recordando algunas canciones de antaño en viernes de Ya te duele la rodilla. No le cambie, está escuchando Fusión 90.1 FM. Buenos días.

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11: Ahora lo dejo con esta canción de Luis Miguel, se llama Entrégate. Cuando son las 10:24, aquí en Fusión 90.1 FM.

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2: 10 de la mañana con 28 minutos. Oiga, ¿ya se enteraron que viene Karim León a Veracruz? 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
1: De eso nos veíamos casi a diario, nuestro amigo el calendario. 400, sí.
2: Oye, saludos a Sofía y a Luis Antonio y a mi esposo Eutaquio. Aquí nos manda mensaje nuestra amiga que hizo el desayuno, pero no nos mandó la imagen, así que no le creemos mucho. Son las 10 con 29 minutos. Está escuchando Fusión 90.1 FM.

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1: Esta canción se llama Humanos a Marte. Chayanne. En Fusión 90.1 FM.

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11: De la mañana con 50 minutos. Oiga, fíjese usted que la obscenidad de la carne, esto va a ser el 1 de octubre del Foro Boca, así que esté pendiente de los locutores, de Imón, de Rubén y de un servidor Sergio, porque puede que tengamos boletos y usted puede ganárselos. 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

Se va a quedar usted con buena música. En un instante llega Rubén. Abusados con Rubén, porque Rubén va a dar a las 12 del día el resultado de los ganadores para Alejandra Guzmán. Después de Rubén llega Ivonne Pacheco para disfrutar las tardes aquí en Fusión. Y yo mañana lo espero. Mañana lo espero bien temprano, en punto de las 8 de la mañana, en Sábados de Nostalgia. Se va a quedar con buena música. Saludos a Chantiri y al buen Palín, que andan disfrutando de un helado en el centro de Veracruz. Eso es amor. 10:52, siga escuchando Fusión 90.1 FM. Hasta la próxima.

Oiga, antes de retirarme, ¿y usted qué dijo? Ya se fue este. No, son las 10:54. 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
1: Venga, Veracruz, 11 de la mañana con 16 minutos. Pueblo Jarocho, ¿cómo les cantó el gallo? ¿Ya tomaron café? En este viernes, ya viernes 18, ya ando regresándome, viernes 18 de septiembre del 2026, ya estamos cerrando prácticamente esta semana laboral cargada de festividades, algunos siguen de puente, pues enhorabuena, felicidades, sigan disfrutando este megapuente largo, otros ya se incorporaron a la chamba desde el día jueves, y a darle, mis estimados, cualquiera que sea tu postura y tu posición en la vida, a darle y a disfrutarla como venga, ¿verdad? Estamos en un Veracruz caliente. Para no variarle, ya está subiendo la temperatura. Estamos con una sensación térmica ya de 37 grados, siendo las 11 de la mañana con 17 minutos. Una humedad del 70% y un índice UV alto. El sol brillando a todo lo que da y abrazándonos aquí en la zona conurbada. Yo soy Rubén Saldaña. Gracias por acompañarme, por estar en sintonía de Fusión 90.1 FM. Esto es Fusionados y hoy es viernes y tenemos varias cosas el día de hoy. Déjenme platicarles. Tenemos la hora del cumpleañero. Como ustedes ya saben, ya están cargados los premios aquí, las cortesías de nuestros patrocinadores para que tú, mi estimado cumpleañero del mes de septiembre, estés pendiente, porque en un rato más vamos a tener las dinámicas para que ganes estas cortesías. Y también tenemos los boletos de Alejandra Guzmán. Así que, mi estimado, mi estimada, si tú estás participando, pendiente, porque en un rato más vamos a ir los ganadores. Hasta aquí estamos participando. Vamos a hacer la selección. Pendiente, abusado, aquí mantente en sintonía, porque aquí vamos a anunciar el ganador de los boletos de Alejandra Guzmán, que se presenta el día de mañana, 19 de septiembre, en el World Trade Center. Así que, abusado, pendiente, te vamos a dar ahorita, unos minutos antes de que vayamos con el anuncio del ganador, el pitazo. Así que, abusados. Igual, la hora del cumpleañero se va a anunciar para que estén pendientes. Y ahora sí, habiendo dicho todo eso, tomándonos café, línea en cabina 2299-6087-63 para que te pongas en contacto conmigo. Vamos a disfrutar este viernes con la buena música que tenemos preparada para ti. Vamos a arrancarnos con La Vida Que Va. Aunque es una canción pop, una canción soft, una canción bailable, con mucho punchis punchis, tiene una letra más profunda de lo que usted pudiera creer. Escucha detenidamente la letra de esta canción y ahí me platico. La Vida Que Va con caballo, soy Rubén Saldaña y esto es Fusionados de Fusión 90.1 FM. Bienvenidos, súbale de ahí.

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1: 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Presente aquí en Fusionados de Fusión 90.1 FM. Oigan, tenemos los primeros saludos y mensajes de este día. Tenemos la adivinanza fusionada de viernes, ya para cerrar la semana laboral. Y dice así los mensajes: excelente viernes, que te traiga alegría, paz y muchas bendiciones. Muchas gracias, que tengas un día maravilloso. Igualmente, va de vuelta todo lo bueno, ¿verdad? Muchas gracias, un fuerte abrazo, mi estimada. Dice: hola, ¿la hora del cumpleañero? Claro, claro que sí, ahorita te contesto lo de la hora del cumpleañero. Les recuerdo, la hora del cumpleañero es hoy. Al rato, en unos minutos más, vamos a estar lanzando las dinámicas para que las personas que cumplen años en el mes de septiembre participen. Si no te has registrado, te invito a que vayas y te registres. Buenos días, saludos para Gil, Santi y Manuel desde el Buenavista. Felicidades, excelente programa, muchísimas gracias. El del contenido me están haciendo acá que les encanta, que si los animales, las plantas, muchísimas gracias. Me da mucho gusto saber que les gusta y que conectamos de alguna manera. Un fuerte abrazo de vuelta. Buenos días y buen fin de semana, Rubén. Ya tomó café, mi querida Luz María, ya tomamos, más en viernes, mi querida Luz María. Yo sentía que era viernes desde el lunes. Por alguna extraña razón mi cuerpo lo sentía de esa manera, pero ya estamos ahora sí en el viernes real y viernes original. Dice por acá: muy buen día, saluditos, gracias, igualmente. Están participando por acá para la hora del cumpleañero Alejandra Guzmán. Ya vamos a seleccionar, ya paramos los mensajes de Alejandra Guzmán, mientras continuamos acá con los saludos. Hola, felicítame a Ani, de Jugos Ani de Río Medio, de su clientela. Muchas gracias, saludos hasta allá, hasta Río Medio, que nos están sintonizando. Saludos también a una conocida florería aquí del Mercado Hidalgo, que nos están escribiendo, que andan talacheando desde las 5 de la mañana, descargando pues todo lo que les llega de flores. Eustaquio, Luli y, ya me pone por acá, Romy. Ahí está, mis estimados. Pues gracias por sintonizarnos. Toda la gente del Centro Histórico que tiene en los locales comerciales, tiendas de conveniencia, puestos del mercado, que yo sé que tienen Fusión 90.1 FM, saludos y muchas gracias por estar en sintonía todos los días con nosotros. Vámonos con música. ¿Les late, les parece? Pendientes los de Alejandra Guzmán. En unos minutos más vamos a decir los nombres ya de los ganadores. Ahora sí, vámonos con esto que dice así. Arjona y Gaby Moreno nos cantan Fuiste Tú, los fusionados de Fusión 90.1 FM.

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11 de la mañana ya con 40 minutos en este viernesazo. Gente reportándose, muchas gracias. Me da gusto saber que están allá del otro lado, manifestándose, sintonizando Fusión. Rubén, excelente viernes. Te saluda Diana Ramírez. Saluditos con su cafezazo, como debe de ser. Oye, se me antojó tu café. Ese precisamente que me estás mandando, aunque parezca que no, mi estimado, no sé si marcas, ¿verdad? Es muy bueno, mi estimada Gaby. Gracias por compartir. Saludos. Excelente viernes, Rubén. Gustazo escuchar. No, al contrario. Gusto que estén allá del otro lado sintonizando Fusión 90.1 FM. Gracias. Muchas gracias. Gracias, mi estimado Rubencito. Saluditos para ti y para Pati y la abuelita que nos sintoniza hasta Orizaba. Saludos a la bella Pluviosilla, a la bella Orizaba. Hola, Rubén. Muy buen día. Te escuchamos aquí en la panadería. Saludos a todos los panaderos, a todos los que elaboran en esta panadería que es deliciosa. Ya déjame decirle, el único lugar donde encuentras rosquitas de Reyes todo el año. Ahí me voy a dar mi vuelta próximamente. Y el pan es delicioso. Saludos, panaderos, manos mágicas de estos panaderos. ¡Qué miga! Déjame decirle que lo importante de un pan es la miga. Y la miga de este pan no en cualquier lado se encuentra aquí en el puerto de Veracruz. Abrazo fuerte, mis estimados. Gracias por endulzarnos la vida con sus creaciones. Un fuerte abrazo. Gracias a todos los panaderos de ahí, de esta panadería, conocida y reconocida panadería de ¿cómo se llama? Del satélite natural de la Tierra. Saludos por acá también para Brittany Ruiz, que nos está sintonizando. Muchas gracias. Saludos para Juan Carlos, que nos está escuchando. Viene desde Tlaxcala, viene en camino, viene al puerto Veracruz a pasar un fin de semana. Te está esperando el calor. Si buscas playa, ya nos dijo por acá que viene buscando playa. Enhorabuena, mi estimado. Te va a tocar un fin de semana súper playero, porque está haciendo bastante calor acá en la zona conurbada. Buen día, mi estimado Rubén. Que tengas un maravilloso fin de semana. Muchas gracias. Armando Telles te saluda, mi estimado Armando, muchísimas gracias igualmente para ti. Va de vuelta. Vámonos con música. 22 99 60 87 63. Hasta aquí los saludos. Vámonos a Fly Me to the Moon con Frank Sinatra. Qué buena canción, ¿eh? Vuélame a la luna. ¿Cómo vuelas tú a la luna a las personas? Yo soy Rubén Saldaña y esto es Fusionados de Fusión 90.1 FM.

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2: 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Continuamos con más de nuestra programación. Pendientes las personas que están participando para el boleto de Alejandra Guzmán y también la hora del cumpleañero. Nos arrancamos, cómo no. Yo soy Rubén Saldaña y esto es Fusionados de Fusión 90.1 FM.

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3: Pam. 11 de la mañana con 55 minutos. Damos el banderazo de salida de la Hora del Cumpleañero de Fusión 90.1 FM de este viernes 18 de septiembre. Sigo trabado con las fechas, yo de verdad. Viernes 18 de septiembre del 2026. Y nos vamos a arrancar con algo que no puede faltar en ninguna celebración, ningún día. 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Estamos en la hora del cumpleañero. Y en lo que llega el ganador, vámonos con música, ¿les parece? Ya estamos. Ya está aquí la hora del cumpleañero. Si estás registrado, pendiente para que participes en las dinámicas. Y mientras, vámonos con La Bikina de Luis Miguel. Seguimos celebrando México, cómo no. Qué buena canción, qué buen intérprete. Los arreglos, el mariachi en vivo, grabada en vivo. Suena espectacular. Y por supuesto que lo escuchas aquí en Fusión 90.1 FM. Siempre buena música.

12 en punto. 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
1: Estamos en la hora del cumpleañero de Fusión 90.1 FM. Esto es Fusionados, mis estimados. Ya tenemos el primer ganador de este día con la pastelería La Zarza Pasteles para compartir, que era la respuesta correcta. Y es Martín Barranco, mi estimado Martín. Muchas felicidades. Vas a recoger tu cortesía hoy de 3 a 4 de la tarde aquí en el edificio Pasos. Te esperamos con la copia de tu INE. Es súper importante que la traigas, que la aportes para que te lleves tu cortesía y disfrutes de este delicioso pastel. Gracias, gracias Pastelerías La Zarza Pasteles para compartir. 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Y mientras, vámonos con la banda Chicago. Qué bonito es Chicago, déjenme decir. Yo soy Rubén Saldaña y esto es Fusionados de Fusión 90.1 FM. Estamos en la hora del cumpleañero, cómo no.

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1: Del día con 31 minutos, nos está pegando la media de este viernes de la hora del cumpleañero, y tenemos más ganadores que se van a ir a disfrutar de este jueves pozolero. 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Axel Bruno Franco Salazar, muchas felicidades, Axel Bruno Franco Salazar. Y Claudia Beatriz Rodríguez Rodríguez. Muchas felicidades, mis estimados. Pasar a recoger su cortesía hoy de 3 a 4 de la tarde aquí en el edificio Pasos. Los esperamos con la copia de su INE. Y vámonos con más, porque hoy estamos cargados, oigan. 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Y en lo que llega el ganador, vámonos con música. Si antes tuviera una multinominada para la ceremonia próxima de los Grammy Latinos, ¿eh? Su disco Tropicoqueta. Ya lo escuché. Tuve la oportunidad de escucharlo en un viajecillo en coche. Bueno, me gustó. Dese la oportunidad de escucharlo con muchos arreglos tropicales, como un homenaje a las vedettes y a las cantantes de música tropical en los noventas, de los noventas, que inspiraron a Karol G precisamente para ser la cantante que es hoy día. Hay guiños a grandes cantantes de Colombia, de la cumbia y del género tropical, de cantantes mexicanas, incluso como Thalía, que aparece ahí un audio de Thalía platicando con Karol G y demás. Escuchen el disco, esta canción se llama Si Antes Estuviera Conocido, y es Karol G. Celebrando. Y esto es Fusionados de Fusión 90.1 FM.

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1: Muchísimas felicidades a Jazmín Mora Rivera y a Susana Marlene García Rodríguez. Se van a ir a disfrutar de este desayuno de fin de semana con nuestros amigos del Hotel Veracruz Centro Histórico Restaurante Son Jarocho. Era la respuesta correcta. Muchas felicidades. ¿Quieren ir a eso? Tenemos más cortesías de desayunos, mis estimados. 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Me lo manda con la respuesta a la siguiente pregunta. ¿Quién nos está invitando? ¿Cómo se llama el restaurante que nos está invitando del Hotel Four Points by Sheraton Veracruz? Su nombre completo y la captura de su registro de la hora del cumpleañero. Recuerden, estamos en la hora del cumpleañero. Son los cumpleañeros que cumplen años en el mes de septiembre y que ya están registrados. Y en lo que llega el ganador, vámonos con música rápidamente. Drop Dead nos canta una de las jóvenes promesas de la industria musical internacional. Ella es Olivia Rodrigo. Yo soy Rubén Saldaña. Y nos escuchas aquí en Fusionados de Fusión 90.1 FM.

Una, cuatro. 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
3: Y bueno, tenemos más ganadores el día de hoy que se van a ir a disfrutar con nuestros amigos del Hotel Four Points by Sheraton Veracruz y su restaurante Cuatro Horas, que era la respuesta correcta. Jazmín, no, por acá ya es, Jazmín ya fue. Es Kate Grajales Calles, Kate Danae Grajales Calles y Brittany Ruiz. Muchísimas felicidades. Mis estimadas que se van a ir a desayunar. 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Y ahora, pues muchas gracias Hotel Four Points by Sheraton Veracruz por ser parte de la Hora del Cumpleañero. 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Entonces, mi estimado, mi estimada, si tú quieres uno de estos tamales que te estoy mencionando, que es el tamal preparado cubano o una de esas deliciosas tortas, participa en este momento. Al 2299-6087-63 vas a mandar tu nombre completo, la captura de tu registro en la hora del cumpleañero. ¿Listo? La respuesta a la siguiente pregunta: ¿quién nos está regalando esta torta y este tamal? Al 2299-6087-63. Y especifícame si quieres la torta o el tamal preparado. 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Mientras, vámonos con música. Yo soy Rubén Saldaña y esto es Fusionados de Fusión 90.1 FM.

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1: Ya tenemos los ganadores de Adán y Charito Premium. Efraín Santiago Medina se lleva la deliciosa torta cubana, mi estimado Efraín. Ahí te va tu victorio, cómo no. Y Ana Karen Zavala Gómez, el delicioso y bien ponderado tamal preparado cubano de Adán y Charito Premium. Muchas gracias por ser parte de La Hora del Cumpleañero. Efraín Santiago Medina y Ana Karen Zavala Gómez tienen que venir a recoger su cortesía hoy de 3 a 4 de la tarde. Sale. 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Estamos ubicados aquí en el callejón de Ocampo y tenemos el número 119. 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Fácil y sencillo. 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Que lleva nombre de Astro Rey. En medio está el callejón de Ocampo, y ahí busca el número 119. Llega usted al elevador, le pica ahí y le va a decir: lléveme al séptimo piso, vengo a recoger mi cortesía de La Hora del Cumpleañero. Trae la copia de su INE y aquí se le entrega su cortesía hoy de 3 a 4 de la tarde, mi estimado, mi estimada. Y vamos a cerrar. Y cerramos esta Hora del Cumpleañero de el 18 de septiembre del 2026 con tortas Los Dos Gallos, que son toda una tradición en Veracruz, ¿eh? 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Listo, mi estimado, mi estimada. 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Y en este momento, tome su teléfono celular. Ya lo tiene ahí, al 2299-6087-63. Va a poner la captura de su registro, su nombre completo, súper importante. Y la respuesta a la siguiente pregunta: ¿quién nos está dando este vale por tres tortas de tortas Los Dos Gallos? ¿Cómo se llama? Ahora escuchas Fusión. Si es usted abusado, se habrá dado cuenta de lo que acabo de hacer. Vámonos al 2299-6087-63. Y los participantes de Alejandra Guzmán, para el concierto de Alejandra Guzmán, las cortesías del concierto de Alejandra Guzmán. Todavía no decimos los ganadores, pendientes. Manténganse en sintonía aquí en Fusión 90.1 FM, ¿ok? Y nos vámonos con música. Yo soy Rubén Saldaña y esto es Fusionados de Fusión 90.1 FM.

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1: Una de la tarde con 57 minutos y cerramos con broche de oro La Hora del Cumpleañero, mis estimados, en este momento y en este instante. A la ganadora de tortas Los Dos Gallos, este certificado de tres tortas que va a ser válido, mi estimada, ahí en la sucursal de Cuauhtémoc, esquina J.M. García. Tienes que venir por tu certificado, Sharon Abril Chávez Espinosa. Muchas felicidades. Aquí te esperamos hoy, Sharon, de 3 a 4 de la tarde en el edificio Paz. Estamos ubicados aquí en el Callejón de Ocampo. Tenemos el número 119, casi esquina Independencia. La copia de tu INE es súper importante que la traigas, mi querida Sharon, que la aportes. Aquí te esperamos para que disfrutes de estas tres deliciosas tortas. Gracias, tortas, Los Dos Gallos, por ser parte de La Hora del Cumpleañero de Fusión 90.1 FM. Y muchas felicidades a todos los ganadores del día de hoy. Septiembre no se ha terminado. La próxima semana tenemos más cortesías, así que yo los invito, los exhorto a que vayan a nuestro portal www.fusionradio.mx. Apartado de promociones, hasta abajo está el banner de La Hora del Cumpleañero. Le pica, se despliegan unos campos en blanco, deja sus datos, le da enviar y automáticamente va a formar parte de esa base de datos de La Hora del Cumpleañero de Fusión 90.1 FM, ¿ok? Así que, mis estimados, pendientes, y vámonos poniendo ahora, cerramos Hora del Cumpleañero y vámonos acá. La reina de corazones, la eternamente bella, bella.
2: Yo soy la reina de corazones.
1: La mala hierba. No sé, que si se va a hacer el amor con otro. Ella sabía divertirse, cómo no. Ella es Alejandra Guzmán y va a estar presentando el próximo sábado 19 de octubre en el World Trade Center. Y tú ya lo sabes, septiembre, perdón, 19 de septiembre. Gracias, Ivonne Pacheco es como Pepe Grillo, si se habrá usted dado cuenta. Estamos haciendo una transmisión en vivo. Vaya a nuestro Facebook Fusión Radio MX en este momento y en este instante. Si tú estuviste participando en la dinámica, sí, que fue a través de nuestras redes sociales, tenías que dejar tu comentario en el banner de Alejandra Guzmán. Posteriormente, tomarle captura y mandarlo vía WhatsApp. Ya tenemos aquí a todos los participantes. Y si tú estás participando, aquí está, miren. Ahí se lo está mostrando la mano santa. Ahí está, miren, ahí está. ¡Éjale! Y viene bien rockera hoy. Bueno, no viene popera, viene popera, pero se ve rockera la playa. Viene con otra diva de la música. Alejandra Guzmán es nuestra diva mexicana. Y bueno, ya tenemos aquí todos los participantes. Vayan en este momento, porque me han estado preguntando, Ivonne, déjame decirte. Oye, ¿a qué hora los ganadores? Vayan al Facebook en este momento, porque ahí se va a hacer la dinámica para que usted resulte ganador de estas cortesías, porque Fusión 90.1 FM lo lleva siempre a los mejores eventos musicales de teatro, de cine en el puerto de Veracruz, zona conurbada. Y Alejandra Guzmán no se iba a quedar fuera, señores. Y ustedes tampoco participen. Y vámonos con música y vayan al Facebook. Pendiente de su teléfono, por favor. Tenga su teléfono a la mano. Si está manejando, se me va orillando de una vez. Se orilla, todo seguro. Si está en la oficina, pues váyase al baño a esconder. Pues llévese el teléfono o donde quiera que esté. Tenga el teléfono a la mano porque se le va a hacer una llamada. ¿Correcto? Correcto. ¿Mande?
3: Responder la pregunta.
1: Ajá, y responder una pregunta. Es que, mis señores, es que esto es, estoy muy emocionado. Tienen que responder una pregunta fácil y sencilla. Si eres fan de Fusión 90.1 FM y de Alejandra Guzmán, que todos los que están participando, estoy seguro que son fans, la van a conocer, la van a saber. Vámonos mientras con música. Seguimos aquí en Fusionados de Fusión 90.1 FM. Venga de ahí.

0: Muchísimas gracias.
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1: Reina de corazones, distante y lejana.
2: 2:09 PM y llegó el momento tan esperado, mis estimados. Estamos en el sorteo de Alejandra Guzmán. Vaya usted a nuestras redes sociales, a nuestro Facebook, Fusión Radio MX. Estamos haciendo un live, ¿ok? Y vamos a hacer una llamada. Ya tenemos aquí la llamada en la dinámica. En la dinámica para... Ahí está, tenemos la llamada. Usted atento, por favor. Se les dijimos ya que tuvieran el teléfono a la mano, que dejaran de hacer lo que tenían que hacer. Ahí está sonando. Y les dijimos ahí los puntos que tienen que seguir. Híjole, se les dijo, ¿eh? Se les dijo, esténse atentos. Viene la dinámica para los boletos. Vamos a esperar un tantito. Avísenle a los que sepan que están participando, registrados, por favor, y pendientes. No contesta. No.
3: Grabe su mensaje.
2: Híjole, no, pues no contestó. No contestó. Vámonos con otro. Y los invitamos a nuestras redes sociales de Facebook, para ser específico. Váyanse al Facebook, estamos ahí en la dinámica para los boletos. Y déjenme decirles que son dobles, ¿eh? ¿No? Aquí no se les manda solos nunca a ningún lugar, para que usted vaya con quien quieres quedar, guapo, guapa, para que te la lleves a ver a Alejandra Guzmán, a la reina de corazones, la eternamente bella. Ahí está entrando la siguiente llamada. Por favor, atentos a sus teléfonos. Recuerden que nos tienen que responder, ¿eh? Ajá, adelante. Ahí está.
4: Bueno.
2: ¿Sí? Te hablamos de Fusión 90.1 FM. Buenas tardes.
4: Hola, Rubén, ¿cómo estás?
2: Muy bien, mi estimado. ¿Con quién tenemos el gusto?
4: Con Gabriel Juárez Barranco, para servirte, mi estimado Rubén.
2: Mi estimado Gabriel, oye, no contestabas, y nosotros acá ya no contesta tampoco. Oye, mi estimado Gabriel, ¿cuál es la frase clave para ganar aquí en Fusión? Nuestra frase clave, nuestro grito de guerra. La que utilizamos en todas nuestras promociones, cuando andamos en la calle, es vente, gánate el premio, tú nada más nos dices yo, y la frase clave.
4: Ay, Rubén, no me hagas esto.
2: No puede ser. Lo bueno, tengo aquí a la mera, mera interventora, mira que me va diciendo que no, pues vámonos.
4: Sí, sí.
2: La frase clave, acuérdate, la frase clave, yo... Ajá. Piénsale tantito. ¿Yo? Nada, mi estimado Gabriel. ¿Cómo va a ser esa situación? Vamos a
4: Rubén,
2: en esta dinámica.
4: Rubén, es que me puse bien nervioso, Rubén. Discúlpame.
2: Gracias, muchas gracias, mi estimado Gabriel. Gracias. Gracias por participar. Vamos a darle paso en esta dinámica. Las personas que están en registrados en esta base de datos de Alejandra Guzmán, pendientes. Ok, la dinámica del inicio fue que desde nuestro Facebook había un banner, ¿sí? Anunciando el concierto de Alejandra Guzmán. Tú tenías que dejar ahí tus datos, tomarle captura como comentario a ese banner en nuestro Facebook. Le dejabas ahí, y en nuestras redes sociales, en Instagram, dejabas tu comentario y mandabas una captura de ese comentario que hiciste en nuestras redes sociales vía WhatsApp al 2299-6087-63, y ahí, mis estimados, mis estimadas, ya podían ustedes participar. ¿Qué se hicieron? Se tomaron todos los datos para la dinámica, y todas esas personas que mandaron eso que se estuvo solicitando, esa captura, pues son los que están participando ahorita. Alejandra Guzmán.
5: Bueno,
2: te hablamos de Fusión 90.1 FM. ¿Con quién tenemos el gusto?
5: Con Fabiola Luna.
2: Fabiola Luna, ¿cuál es la frase clave de Fusión 90.1 FM con la que arrancamos? ¿Yo? Cuando vamos, por ejemplo, a las zonas Fusión y todo, vente, dinos la frase clave y te ganas tu boleto. ¿Yo?
5: ¿Siempre buena música?
2: No, muchas gracias, mi estimada Fabiola. Hey, felicidades por participar, ¿verdad? Pero pues no. Va, la frase clave, acuérdense, la frase clave. ¿Yo? ¿Qué? ¿Yo? Ahí estamos. Aquí viene otro número. Ya se mostró ahí en el live, a cámara, a cuadro. Acuérdense la frase clave, se las decimos a cada rato y en cada momento. La frase clave de nuestra estación de radio, siempre buena música es nuestro eslogan. La frase clave con la que usted puede llegar a ganar. Acuérdense, cuando estamos, que si en el Coffee Time, que si en la Zona Fusión, véngase, díganos la frase clave que es y se lleva su premio, como ahorita que se va a llevar pues el boleto de Alejandra nosotros Guzmán.
3: Hola, sí. hola. Okay. Hola, Rubén.
2: Hola, ¿con quién tenemos el gusto?
3: Con María Elena, ¿cómo estás? Un María gusto Elena, saludarte.
2: Muy bien, gustazo para mí. Tú sí te sabes la frase clave, ¿verdad? ¿Cuál es nuestra frase clave?
3: Yo escucho Fusión 90.1.
2: Muy bien, María Elena. Oye, María Elena, ahora viene una pregunta fácil y sencilla, no, sí, mi estimada. Esa era la pregunta.
3: Sí, esa era la pregunta.
2: No, hombre, no, déjame hacer la pregunta. Déjame hacer que me hable algo de los delfines o algo así, ¿no? No, mi estimada María Elena, sí. Muchas felicidades.
3: Gracias, muchas gracias, Rubén.
2: Oye, ¿te gusta seguro Alejandra Guzmán, por
3: sí,
2: supuesto?
3: Sí, es, ¿verdad?, de mi época. Algo no, así como dijo Ivonne, yo también era de las que me ponía ese tipo de mira, ropa. Me
2: y estaba pendiente en el live también, María Elena. Cómo sí, no, muchas sí, gracias, sí, María Elena. Muchísimas felicidades, mi estimada María Elena. Bueno, gracias. Te vamos a dar ahorita los para que vengas a recoger hoy tu cortesía, hoy, ¿sale? Ajá. Esperamos aquí de 3 de la tarde a 4, de 3 a 4 de la tarde, súper importante, okay, con la copia de tu INE para que te lleves perfecto tu cortesía. El concierto es mañana de Alejandra Guzmán. Y pues muchísimas felicidades, estamos gracias bien contentos por ti.
3: Gracias, Rubén, un abrazo.
2: Abrazo,
3: gracias.
2: Abrazo para ti también y felicidades. No cuelgues, no nos cuelgues, no nos cuelgues, sí, sí, sí, no gracias nos cuelgues. Oye, pues vámonos con música y regresando continuamos con más. Estamos en la dinámica de los boletos de Alejandra Guzmán. Si estás participando, no te vayas, vete a nuestro live. Ahí estamos haciéndolo en vivo también desde nuestro Facebook. Vámonos con música, están infusionados de Fusión 90.1 FM.

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13: La tarde con 23 minutos, estamos señores, señoras, señoritas y señoritos en la dinámica de los boletos de Alejandra Guzmán. Vayan a nuestro Facebook, estamos haciendo una transmisión en vivo y vamos a hacer la llamada de uno de las que podrían ser ganadores en este momento. Recuerden que le estamos marcando en vivo, estamos en la cabina, su llamada va a salir al aire, le vamos a hacer una pregunta fácil y sencilla. A ver. Avísele a su comadre que le está sonando el teléfono, que le estamos marcando de Fusión, por favor. Alejandra Guzmán, en vivo y en directo. Sábado 19 de septiembre, World Trade Center, el lugar de los grandes eventos aquí en Boca del Río, Veracruz, zona conurbada. Con toda su banda, con todos sus vestuarios, con toda su parafernalia, con su producción, con esa voz pastosa que tiene Alejandra Guzmán, ronca, de contraalto. Así, de voz de contraalto tiene la Guzmán, que la ha caracterizado. Nada, vámonos con el que sigue. No estaba disponible. Vamos con otro. ¿Estamos haciendo la dinámica? Yo creo que no. A ver, en lo que va sacando Pacheco por acá, otro con su mano santa. E Inmaculada. Oigan, ya, hombre, ya está. Vámonos. El que sigue. Vamos por acá. Ya ves cómo se pone uno nervioso. Pues vámonos, Alejandra Guzmán, señores. Estamos platicando ahorita anécdotas de Alejandra Guzmán. Su madre, una gran actriz del cine, la señora Silvia Pinal. Su padre también, un astro de la música y la actuación, don Enrique Guzmán. ¿Cómo no iba a salir talentosa la muchacha, verdad? Con esos genes. Dicen que lo que se hereda no se hurta. Y definitivamente, pues ella heredó lo mejor de ambos, de su padre y de su madre. ¡Hola! Anota, va a sonar apenas. Así es. Alejandra Guzmán, y que la tuvimos también estuvimos en la conferencia de prensa donde ella se enlazó vía Zoom. Hola, bueno, sí, bueno,
14: después del ton,
13: no, hombre, no, se nos fue al buzón. Listo. Vamos a seleccionar otro. Recuerden, vayan a nuestro Facebook Fusión Radio MX. Estamos haciendo un live con la dinámica para elegir a los ganadores del concierto de Alejandra Guzmán. Se registraron, acuérdense cómo era la dinámica. Tenían que ir al banner de Alejandra Guzmán, de la promo de Alejandra Guzmán en nuestras redes sociales, dejar un comentario con los datos que se les solicitaban. Posteriormente a ese comentario que ya nos dejaron en redes sociales, era tomarle una captura e enviarla a nuestro WhatsApp 2299-6087-63, y de ahí se están seleccionando los posibles ganadores.
14: Bueno.
13: Hola, bueno, ¿con quién tenemos el gusto?
14: Judith Maltica.
13: Judith, te hablamos de Fusión 90.1 FM. Puede ser la afortunada ganadora del concierto de Alejandra Guzmán de las Cortesías. ¿Lista para la pregunta? Bueno.
14: Sí.
13: Sí, ¿lista, Judith? Perfecto, sí. Ahí te va. Yo sé que escuchas Fusión 90.1 FM y todas las mañanas, de lunes a viernes, a las 7 de la mañana, arrancamos, iniciamos la compañía y la buena música con un programa, ¿sí?, conducido por Sergio Baizabal. Ajá. Que si te chilla la rodilla, que dime si lo sabes, que ¿cómo se llama ese programa mañanero con el que arrancamos aquí en Fusión 90.1 FM, en la compañía de locución? El programa. Sergio Baizabal lo conduce. El
14: programa.
13: Ajá. ¿Qué haces cuando hablamos? ¿La ayudamos, Santina? Sí. Cuando prendes la tele, ¿cómo se le llama eso? A prender la tele. En radio, prender el radio. Aprender el radio, se llama... Bueno, no quería ir, oye, amiga. Bueno, pues vamos a seleccionar otro. Seguro, el tercero es el vencido, dicen por ahí. Y aquí viene el bueno, yo lo sé, lo siento, siento las vibras, las energías. Sí, oye. Claro. Se les va a estar llamando, por favor, si ya estás participando en esta dinámica de Alejandra Guzmán para los boletos, aquí con Fusión 90.1 FM. Ten tu celular en la mano, aunque lo sudes, no importa. Aquí te vamos a marcar. Bueno,
15: son Movistar. ¡Hombre! La llamada se cobrará
13: al terminar los... ¿Qué es? Miren, es lo primero
16: nosotros
13: que se les...
16: Nosotros marcamos.
13: Sí, nosotros les estamos marcando, acuérdense. Nosotros de aquí, de la cabina de Fusión 90.1 FM. Si ves ahí que te dice Fusión, la llamada es porque puedes tú ganar. Te estamos marcando. No marquen, por favor. Nosotros los estamos contactando. No es que ustedes marquen. Ya tenemos aquí sus datos porque participaron en esta dinámica, ¿se acuerdan? Tomaron la captura del comentario de las redes sociales y nos lo enviaron. Aquí viene. Bueno... Sí, bueno, vamos a ver los comentarios que tenemos acá. Saludos, yo escucho Fusión 90.1. Bueno, hola, buenas tardes. Le hablamos de Fusión 90.1 FM. Tú puedes ser la afortunada ganadora de la cortesía para el concierto Alejandra Guzmán. ¿Lista?
14: Okay.
13: ¿Cómo te llamas?
14: Carla.
13: Carla, a ver, tenemos aquí. Te vamos a hacer una pregunta bien sencilla, fácil, que estoy seguro que la conoces. Hay un programa con el que arrancamos nuestra compañía de locución de lunes a viernes aquí en Fusión, de 7 a 11 de la mañana, conducido por Sergio Baizabal. ¿Cómo se llama el programa?
14: Enciéndete.
13: ¡Peja! Carla, no sí. nos cuelgues, mi estimada Carla, te vamos a tomar los datos, tienes que venir por tu cortesía hoy de 3 a 4 de la tarde. Vamos con música y nosotros regresamos.
14: Gracias.
13: Seguimos en la transmisión en vivo desde nuestro Facebook en esta dinámica para los ganadores de Alejandra Guzmán. ¿Con quién vas a ir, Carla?
14: Con mi pareja.
13: Eso es todo. Está bien, usted quien usted quiera. Usted quede bien,
14: gracias,
13: con quien usted quiera.
14: Gracias.
13: No me cuelgues para que te tomemos tus datos. Nosotros aquí continuamos con más de nuestra programación en Fusionados de Fusión 90.1 FM.

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12: Y continuamos en esta dinámica, mis estimados. Continuamos en esta dinámica. Si estás participando para los boletos de Alejandra Guzmán, es momento de que estés pendiente de tu celular, porque aquí en Fusión 90.1 FM te vamos a marcar. Está Ivonne Pacheco aquí en la cabina, tu servidor Rubén Saldaña, y estamos llevando precisamente esta dinámica. Es que es al buzón. Nos está mandando al buzón directamente, mis estimados. Entonces, el que sigue, por favor. Aquí tenemos más. Ahí está la mano santa. Todo es aquí a través de nuestro Facebook Live para que usted vaya, conéctese, chéquelo. Maritza, gracias, que está todo el día con nosotros. Adrián Cabrera también. Sandy Bregu, saludos, mi querida Sandri. Sandijuela también, muchas gracias. Todas las personas que están conectando en nuestro Facebook Live. Ok, Adrián Cabrera, ahí está. Ahí está, ahí estamos marcando nuevamente los boletos de Alejandra Guzmán, cortesía de Fusión 90.1 FM, World Trade Center, sábado 19 de septiembre. Ahí estamos. Contéstele, contéstele. Bueno. Sí, bueno, ¿quién anda por ahí? ¿Con quién tenemos el gusto?
13: Con Nora.
12: Mi querida y estimada Nora. Estamos aquí en Fusionados y estamos en la dinámica de los boletos de Alejandra Guzmán. Te vamos a hacer una pregunta breve, sencilla, que estoy seguro que vas a saber. ¿Sale?
13: Ok, espero.
12: Ok. ¿Cómo se llama? De hecho hoy tocó, ¿verdad? La promoción aquí en Fusionados, donde celebramos a los cumpleañeros. Hoy estuvimos en la mañana, mire, dándole tendido, duro y tendido, con esa promoción en la que va a los cumpleaños del mes, en este caso del mes de septiembre.
13: Sí, espérame.
12: Taratatarán. La tenemos todos los viernes y los miércoles aquí en Fusionados.
13: Te
12: llevas cortesías, te llevas de nuestros patrocinadores. ¡Cero! La pensamos mucho, mi estimada. Gracias, gracias. Vamos por otro. Acuérdense, hoy fue viernes, hoy tocó, estuvimos en la mañana ahí, miren, dando, repartiendo, regalando, agasajando, porque aquí los queremos, los consentimos, les damos la de lo mejor de lo mejor, cómo no. Y esta promoción pues está los miércoles y los viernes, les recuerdo, aquí en Fusionados. Vamos a ver, ya está sonando. Mientras volteo, qué nervios ponen por acá, Maggie Salinas, gracias, Anabel, están conectadas. Bueno.
13: Sí, bueno.
12: Hola, ¿con quién tenemos el gusto?
13: Con la señora Gabriela Rangel Valenzuela.
12: Señora Gabriela, tenemos una promoción. Ahí le va la pregunta para que usted pueda ganar su boleto a Alejandra Guzmán. ¿Sale? ¿Cómo se llama la promoción en la que celebramos a los cumpleañeros aquí en Fusionado? Hoy la tuvimos. Los viernes la tenemos y los miércoles.
13: En la promoción.
12: Si usted se inscribe en esa base de datos, en nuestro portal, es una promoción para agasajar a los cumpleañeros del mes en curso. Tiene un nombre esta promoción. En los cumpleañeros del mes en turno. Dos. ¡Nada! Muchas gracias, señora Gabriela, por participar. Vámonos con... Ahora sí, siempre el tercero es el vencido. Estoy seguro que este va. Este va...
14: Ya tuvo hasta para entrar al portal.
12: Ya tuvo también, ¿cómo no?
14: A ver el nombre.
12: A ver el nombre. Ok. Sí, no, sí, que les da chance. Sí, claro, que vayan a checar en nuestro portal. Acuérdense que está ese banner. Les estamos dando el tip. Ya les dio el tip. Está cargada esta promo. Recuerde que se como tengo los audífonos, Pacheco, fíjate que yo ya escucho voces por todos lados, escucho a la Guzmán cantando, escucho a ti, escucho mi conciencia y demás. Sí, los ven que... Bueno.
15: Bueno.
12: Sí, bueno, ¿con quién tenemos el gusto? Te hablamos de Fusión 90.1 FM.
15: Con Elizabeth.
12: Elizabeth, mi estimada Elizabeth. A ver, tú escuchas Fusión, ¿verdad?
15: Sí.
12: A ver, ¿cómo se llama la promoción que tenemos los viernes aquí en Fusionados, donde agasajamos a los cumpleañeros? Les damos cortesías a nuestros cumpleañeros.
15: De ahora del cumpleañero.
12: ¡Venga! ¡Muchas felicidades!
15: ¿Eh? Gracias.
12: Oye, no me cuelgues. Tienes que venir por tu cortesía hoy de 3 a 4 de la tarde, mi estimada. Así que no me cuelgues, vamos con música. Seguimos en la dinámica de los boletos de Alejandra Guzmán. Si están ustedes participando, no se vayan y manténganse atentos. Estamos haciendo una transmisión en vivo desde nuestro Facebook aquí en Fusión 90.1 FM. Venga de ahí.

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2: 2 de la tarde con 48 minutos y estamos en la dinámica para los boletos de Alejandra Guzmán, mi estimado, mi estimada, pendientes de su teléfono celular. Fusión 90.1 FM les está marcando. Nosotros les estamos marcando. Ya tuvimos los ganadores, pero todavía nos queda. Nos queda por ahí uno. Esténse pendientes si participaron en la dinámica. Recuerden, la dinámica era en nuestras redes sociales. Tenían que dejar un comentario en el banner de Alejandra Guzmán. Posteriormente, tomarle captura y mandarla a nuestro WhatsApp al 2299-6087-63. Y aquí estamos ya con el manojo de nervios, salivando, ansiosos, porque pues ya salieron algunos ganadores. Y tú que nos estás escuchando ahorita, puede ser el siguiente. Ten tu teléfono celular a la mano. Ya hay gente que nos dijo que se fue al baño, se fue a la cocina, ya se desaparecieron 40 minutos de la oficina. Todo vale la pena, mis estimados. A ver, ahí está sonando. Ahí está sonando. Yola, aquí ahorita lo que me... Ok, perfecto. Ahí está sonando. Bueno, bueno. Hola.
3: Hola, hola.
2: Le hablamos de Fusión 90.1 FM. ¿Con quién tenemos el gusto?
3: Con Judith Martínez.
2: Mi estimada Judith, para que te lleves la cortesía doble del concierto Alejandra Guzmán. Tú estuviste participando, ya se te llamó. Ahora te vamos a hacer una pregunta. ¿Qué tan fan eres de Alejandra Guzmán?
3: Pues bastante, según yo.
2: Bastante, según tú. Bueno, y esta es pregunta, lo comentamos ya en el live, ¿ves? Estás en el live, estás pendiente del live, y lo conectamos incluso al aire, lo comentamos también. Que es fácil y sencillo, todo México, todo el mundo sabe de quién es hija Alejandra Guzmán.
3: Sí.
2: Conocida. ¡Eso! Ya apenas te iba yo a dar el tip de que conocida actriz de la época de oro. Perfecto. Su mamá es Silvia Pinal. Estamos en lo correcto. Muchas felicidades. ¿Cómo estás?
3: Bueno,
2: contenta. Perdón. ¿Cuál es tu canción favorita de Alejandra Guzmán? Esta ya. Ya ganaste. No es para participar. Nomás para de chismosos.
3: Volverte a amar.
2: Ah, muy buena, cómo no, muy buena. Tiene muy buenas baladas también Alejandra Guzmán, con ese power rockero sí, que la caracteriza definitivamente. Pues muchísimas felicidades, no nos cuelgues, mi estimada. ¿Me recuerdas tu nombre, porfa?
3: Judith
2: Martínez, no me cuelgues. Te vamos a tomar los datos para que puedas venir a recoger tu cortesía hoy. Hoy de 3 a 4 de la tarde aquí en el edificio Pasos. Único día, ¿eh? El concierto es mañana. Es único día para todos y único horario de 3 a 4 de la tarde. Importantísimo que traigan la copia de su INE. ¿Sale? Pues ahí está mi Judith, no me cuelgues. Vámonos con música y precisamente con uno de los grandes éxitos de principios de los 90s de Alejandra Guzmán, con la que muchas mujeres y hombres, pues todo mundo se puede mimetizar con esta canción, ¿verdad? Les puede quedar el saco, la mala hierba. Que no necesariamente ser mala hierba es malo, ¿eh? A veces es bueno también. Ella es Alejandra Guzmán y aquí estuvo la dinámica, señores. En Fusión 90.1 FM los llevamos al concierto de Alejandra Guzmán.

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0: Gracias.
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0: 4, 2. 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

0: 5, 2. 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
1: 5:43 en Fusión 90.1 FM. Siempre buena música. Y muchas gracias a todos los que esta tarde han estado en contacto disfrutando de la programación de Fusión. Oigan, y además aprovecho para invitarlos a que vayan a nuestras redes sociales, Fusión Radio MX, ahí en Facebook, en Instagram, porque ahí van a poder checar y conocer a quiénes son las radioescuchas ganadoras y ganadores de los diferentes regalos que a día de hoy hemos tenido, como la hora del cumpleañero y desde luego los boletos para el concierto de Alejandra Guzmán. Así que vamos con más música y estás en Fusión 90.1 FM.

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0: 6 en punto. 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